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4: Buenos días.

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2: Bueno, de los que levantáis, buenas noches a quienes os estáis acostando. Es domingo, es 27 de septiembre y ahora mismo casi las 8 y 4 de la mañana. Y tú estás en la Radio Musical de Andalucía, estás en Canal Fiesta, estás en la mañana de Reyes. Acabas de escuchar la canción de nuestro baile de Antonio José y en un ratito escucharás, por ejemplo, a Chayanne, a Cepeda, a India Martínez, a Marlena, a Pastora Soler, a Javi Medina, al Arrebato, a Lola Índigo. Y repasaremos algunas de las novedades, algunos de esos temazos de los artistas andaluces que están luchando por llegar a lo más alto de Canal Fiesta, por entrar en el Top 50. Así que quédate conmigo porque te propongo una mañana llena de música y después tendrás que seguir con Domínguez, con Miki. En fin, que te queda por delante un domingo con mucha energía, así que ponte un vasito de agua con hielo, que no veas cómo están apretando las temperaturas. Ponte también un cafelito, aunque yo el cafelito o el chocolate diría que también te lo pusieses con hielo, te lo pusieses bien fresquito. Una tostada para coger energía y prepárate para bailar, porque en este domingo te traigo, como dice ahora la cabra mecánica, pura felicidad. ¡Arrancamos!
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una felicidad. Me encanta esta canción, me trae buenos recuerdos. Me lleva a una de mis películas favoritas del cine español, una de las obras de arte del cine andaluz de Alberto Rodríguez, Siete Vírgenes. Si no la habéis visto, os la tenéis que poner porque marcó sin duda una época, sobre todo, bueno, a nivel estético y musical, esa escena de la boda donde suena este temazo de la cabra mecánica. Pues ahí os lo dejo también, una recomendación cultural para este fin, de poneros Siete Vírgenes y disfrutar de una de las mejores escenas de nuestro cine, del cine andaluz, del cine español, con este temazo de fondo. Venga, que seguimos en Canal Fiesta con el papi de América Latina ahora.

Andy Rivera junto a India Martínez en estos cinco sentidos. Por cierto, India ha anunciado en sus redes hace muy poco que va a ser mami. Estamos encantados, estamos encantadas con la noticia. ¡Felicidades, India!

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0: Cepeda, con su corazón anestesiado. A más temas descubrimos, más nos gusta el gallego, que por cierto ha sido varias veces número uno en Canal Fiesta. Por ejemplo, en 2021.
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0: Y hablando de artistas que han sido varias veces número uno, no podía faltar ella. Doña Pastora Soler con Mi Salvavidas, esta canción compuesta por Antoñito Molina y que a su voz suena así de bien.
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Y vamos de número uno en número uno, porque ella, Leire Martínez y su cabeza de ratón, también llegaron

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Este clásico del arrebato, este mi colega de siempre, está grabado a fuego en nuestras memorias. Vuelve a cantar por Camarón, vuelve a bailar, estés donde estés. Y ya que tienes el cuerpo entrando en calor y listo para bailar, ¿por qué no un bachatón? La Índigo y Lucho.

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Xavi Medina con Tú no quieres. Y te lo he dicho al principio de esta hora, que vamos a repasar algunas de esas canciones que están luchando por entrar en el Top 50. Como sabes, todas las semanas llegan novedades a Canal Fiesta. Las habrás descubierto si has estado atento con Domínguez en Cuenta Atrás. Las descubriste ayer. Muchas de esas canciones entran en el Top 50 a la semana siguiente y otras siguen luchando para entrar en lo más alto de Canal Fiesta, y solo de ti depende que lleguen o no. Así que vente conmigo, que vamos a repasar algunos de esos temazos que están luchando, como te decía, por llegar a lo más alto de la

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0: de Melody, un temazo que es todo un himno y que no puede faltar en ningún orgullo ni en ninguna fiesta drag. Bueno, es que Melody es todo un icono dentro del movimiento LGTBIQ+, y nos encanta. Venga, quédate conmigo, que van a dar las 9, pero que todavía nos queda una horita bien a tope de temazos, ¿eh?
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Buenos días, los que levantáis, buenas noches que nos estáis acostando. 9:04 de la mañana y acabas de escuchar Veneno y Arena, nuestro nuevo número uno. Y te lo cantaba Melendi. Y en esta hora vas a escuchar otros artistazos como Fran Perea, Abraham Mateo, Sergio Dalma, Karol G o Chenoa. Así que quédate

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1: Y ahora es momento de ponerse romántico con lo nuevo de Carin León.

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1: Con Mazinger, una de las figuras del mundo friki, y con Fran Perea, que estará presente en el evento más friki que tendremos en Andalucía en estos días, que es la San Diego Comic Con de Málaga. Esto es Bala Perdida.

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1: No es 6 de enero, pero también es la mañana de Reyes.
2: No me metas el rollo, ¿vale?
3: Y mucho tiempo llevaba yo sin poner a mi super crush, Abraham Mateo, junto a Belinda.
4: Ey,

0: Violeta Odar, la artista de Motril, recibe su primera nominación a los Grammy Latinos gracias a esto que estás escuchando, con la participación de Bronquio en este remix. Bueno, Violeta, ¿dónde recibiste tú la nominación? ¿Dónde te lo dijeron que te quedarías muerta?
1: Bueno, pues me lo dijo mi madre, me llamó, estaba yo yendo corriendo a otro sitio, ni me acuerdo ya, y de repente me llama y me dice mi madre: Violeta, que parece que te han nominado para los Latin Grammy. Y yo: ¿qué dices, mamá? ¿Eso será algo de una fan que has visto, que han hecho un edit o algo? Que no, que parece de verdad, míralo. Y nada, ya lo miré y pues resultaba que sí, pero yo ni siquiera pensaba que era verdad.

Te lo he dicho hace un rato que quería seguir repasando contigo quiénes son esos artistas que están luchando por entrar en nuestro top 50, por llegar a lo más alto. Ya sabes que lleguen o no solamente va a depender de ti. Así que a votar y elegir ya tus favoritos para el sábado que viene. Puedes, por ejemplo, darle tu apoyo a Beyoncé y a Maluma con este cuerpo tumbado.

0: puedes votar a los chicos de Deja Vu y su cemento.
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0: Deja Vu, ellos ya conocen lo que es estar en el Top 50 con otros de sus temas y también luchan por llegar a lo más alto, los Cucas.

0: Y ahora, damas y caballeros, un poco más de esos horribles momentos televisivos en que las cosas no salen del todo como nosotros, como han sido planeadas. Así que vamos a mostrar.
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2: Equipo, van a dar las 10 de la mañana, ya te voy a decir eso, desayunará, te dejo con Domínguez, pero recuerda que en nuestras redes sociales, @canalfiesta, @silvacalvillo, nos seguimos y que el próximo sábado estaremos...

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Levante fuerte en el estrecho y en zonas expuestas de Cádiz, con rachas ocasionalmente muy fuertes. Las temperaturas en descenso. ¡Qué bien! Y en los próximos días que van a seguir bajando. ¡Qué gusto!

necesidad, ¿verdad? Porque claro, con tantas canciones, finalmente dirá, esta para el concierto, esta la tengo que dejar, o hará un popurrí para quitarse de en medio 4 o 5 hits. Qué ganas de que empiece todo, y lo vamos a vivir aquí en K

orgullo barriero cuando escuchamos a don José Luis Figuereo Franco. Esto es Canal Fiesta Montellano con 27 grados. Esto es Canal Fiesta Granada en el Albaicín. Ahora mismo se registran 21 grados. Estás escuchando Huércal de Almería con 27 grados. 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
0: 25 grados se registran ahora mismo en Mierja. Tenemos casi 26 ya en Estepa. Quédate conmigo hasta el amanecer. Oye, pues serían casi 24 horas. Yo sería capaz.
2: Ahora

acompañando a Carmen Ferré en un tema que acaba de incorporarse en el Top 50 y que se llama Quémalo. Patito a Salistre o G-Low. Wow, dentro de unos momentos en Canal Fiesta. Ahora una canción que yo sé que tienen mucha gana de escuchar aquí.

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Bueno, en realidad, ¿qué cosas tengo? Si estoy ya en Barbate. ¿No me estás escuchando? ¿En Barbate o dónde? Yo estoy donde tú estés. Hombre, si te soy sincero, también me gustaría estar en Granada y comerme una torta de la Virgen, que hoy sale la patrona de Granada.

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que es imposible elegir una canción de Pueblo Salvaje 1. Bueno, en realidad es imposible elegir una canción de todo el repertorio de Manuel Carrasco. Por eso aquí en el Fiesta te ponemos tantas cada día, porque nos gusta y porque te gusta. ¿Qué hiciste? Mira, una canción muy nueva, la de Manuel, y una del Recuerdo, que mejor no te digo cuánto tiempo tiene, pero te la sabes muy bien. Es la historia de un despecho que espero no te lo sepas muy bien. Gracias por estar ahí. Me encanta ponerte canciones.

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0: al aire. Qué pena que solo sea Madrid. ¿Para qué? Blas Cantó es la historia que ahora mismo va a sonar en Canal Fiesta Radio. Después Manolo García, Patito A.
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0: Aquí tenemos un carrusel de temazos y ya sabes que son todo para ti.
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0: es eso, sírvete entre tanto lo que te apetezca. Y a esta hora de la mañana, ¿qué te apetece? ¿Un cafelito con leche? ¿Unos pollitos? ¿Un mollete de Antequera con aceite y tomate ahí del bueno? ¿Qué quieres, A ti, que no te falte de nada. Domingo con el Dominguez, soy yo, me quedo contigo hasta las 2 de la tarde en directo. En este día estamos conectados a la antena de la radio, en la FM, en la TDT, en la aplicación, en la web. ¿Dónde me estás escuchando? Y también podemos interactuar en las redes sociales. ¿Te apetece?
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0: Hay que estar echando un vistazo a lo que me comentáis en @DominguezJAO.

0: felicidades, que estás en lo más alto de la lista de la radio, Melendi.
1: Pues ¿qué te voy a contar? Un orgullo, un placer, y la verdad que tan agradecido a ti y a la gente que me queréis tanto ahí, que siempre me cuidáis y siempre me ponéis en unas posiciones que no sé si merezco.
0: Hombre, por supuesto. Además, aquí te decimos como tú, nunca te dejaré solo, nunca te dejaremos solo. Melendi, es que eres muy grande y muy querido por el público.
1: La verdad que he tenido mucha suerte y doy gracias a Dios por ello. Pero bueno, sin personas como tú, que me bancan, en las buenas y en las malas, esto no se conseguiría, y sobre todo sin la gente. Gracias a todo el mundo por ahí por el sur. Nos vamos a ver muy pronto por allá.

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1: Ya pasa una hora, qué fuerte van a dar las 11. Tenemos a Mónica Naranjo, a Carlos Rivera, tenemos al Arrebato, dame cariño niña, lo que tú quieras. Buenos días desde la

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Está esta semana en el 3 del Top 50 y en el 1 Melendi. Y vamos a celebrar el número 1 de Melendi invitándote al concierto de Granada. Está por partida doble los días 2 y 3. Para el 3 tengo alguna invitación. ¿Cuándo la voy a dar? Pues esta mañana. Invitaciones para los mejores oyentes de la radio, así que si tú te quedas, eres fiel del Fiesta, en cualquier momento te digo

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1: Ya sabes, a regalar sonrisas con los labios de rojo.
2: Me pinto los labios de rojo.
0: Me regalo una sonrisa y me pinto los labios de rojo.
1: O sin labios de rojo, tú regala sonrisa y punto pelota. Y da los buenos días. Una sonrisita de oreja a oreja, ¿eh? Eso no viene nunca mal. Son las 11:10. Vamos con más canciones.

0: Esta canción del Arrebato se llama Dame Cariño.
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0: Y el Arrebato, que está de gira el día 3 de octubre, el próximo sábado, va a estar en concierto en Córdoba. Mira, hay conciertos muy destacados en este mes de octubre. Los tienes todos en la web de Canal Fiesta. Ahí te destacamos, por ejemplo, este del Arrebato que te cuento. O el doble concierto de Melendi, que va a estar en Granada los días 2 y 3 de octubre. A ver, más conciertos destacados. Malú en Málaga el día 11. Marta Sánchez en Fuengirola el día 12. Más conciertos, o le echaste un vistazo a la web de Canal Fiesta, ahí los tienes todos. Morat, Sevilla, el día 25. Alejandro Astola, Jaén, el 29.

Son, qué ganas tengo de oír contigo Eternos, ese disco de versiones inolvidables con Bisbal. Buenos días, ¿cómo se presenta este domingo? Espero que muy requete bien, que tengas planes muy interesantes, pero si vas a darme envidia, mejor no me lo digas, pero disfrútalo. Aquí conectado a ti hasta las 2, como sabes, y buscándote mazos para que no te falte el ritmo en ningún momento.

0: descubrir contigo el disco Eternos. Hola, Abril, buenos días.
1: Hola.
2: Hola.
0: Hola, feliz cumpleaños desde Canal Fiesta.
2: Gracias.
0: Qué ilusión felicitarte. ¿Con quién estás, Abril?
2: Con mi mamá.
0: ¿Y con quién vas a pasar el día? ¿Con ella? ¿Con tus amigos? ¿Con todo el mundo? ¿Qué vas a hacer?
2: Con mi padre.
0: Muy bien. ¿Y cuántos cumple?
2: 9.
0: Bien. ¿Y qué temazo quieras que te regale yo para ti, para celebrar tu cumpleaños, Abril?
2: La húngara.
0: Ah, ¿alguna en concreto o te gustan todas de la húngara?
2: Me gustan todas.
0: Perfecto, pues seguro que acierto. Oye, pues te mando un besazo enorme y que me ha hecho mucha ilusión felicitarte en este día especial para ti, en tu cumpleaños.
2: Gracias.
0: Un besazo, felicidades.
2: Gracias.

0: Y me encanta sorprender a Abril. Que hoy cumpleaños, felicidades, Abril.
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2: ¿Qué me contáis?
3: Buenos días, Domínguez. Saludos cordiales de tu amigo aquí de casa, Miguel, atendiendo los desayunos aquí en Benalmádena y escuchando la mejor cadena, el mejor locutor de radio.
0: Muchas gracias.
3: Nuestro amigo José Antonio Domínguez.
0: Yo.
3: Saludos muy, muy cordiales para todos y feliz domingo también para todos.
0: Oye, Miguel, ¿y cuál es el desayuno estrella en este día?
4: Domínguez, buenos días de domingo. Muñoz desde Castil de Campo.
0: Buenos
4: aquí
0: días.
4: Y ahora mismo hay 22 grados.
0: Bueno.
4: El cielo muy azulito. Y se está ahora mismo bien.
0: En la gloria.
4: Yo te voy a estar escuchando hasta las 12 menos 10 nada más, ¿eh?
0: ¡Nada más!
4: Que me tengo que ir a ensayar, que estamos montando, que tenemos feria de aquí en dos fines de semana. Y
0: ¿ah?
4: Entonces, pues, estamos montando paso doble, marcha y la Virgen María, vamos. Así que vamos a ensayar la banda de la Asociación Culturas Campeñas y entonces, hasta la hora del ensayo, vamos a estar aquí contigo. Buenos días.
0: Buenos días, me alegra mucho que estéis preparando fiestas. O sea, cambia el fiesta para preparar las fiestas, ¿no?
5: Buenos días, de domingo con Domínguez. Vamos a por el domingo. Vamos a echar un ratito a ver cómo se da. A ver si nos podría poner la de Antoñito Molina, la nueva.
0: Claro, por supuesto, faltaría más. ¿Y tú? ¿Tú qué me dices? ¿Qué me dices?
6: Buenos días, Domínguez. Te llamo de aquí, desde Loja. Hoy quiero felicitar a mi nieto Dylan, que cumple 2 añitos, de parte de su abuela Julia. Venga, un besazo. Escucho todos los días.
0: ¡Felicidades, Dylan! ¡Vaya superabuela que tienes! ¡Mua! ¡Besitos!

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1: No sabía yo qué poner de la húngara, pero me he encontrado con este clásico, con este tema de cine. Digo, pues venga, este, la húngara con Zetangana. Tú me dejaste de querer. Si la respuesta es no, tenemos un problema.
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dejaste de querer, un clásico inolvidable con C. Tangana, el niño de Elche y la húngara. Y de Écija, de donde es la húngara, a Sevilla, con Pastora Soler. Esta canción también

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1: Y antes de la fiesta de Miki, tienes la fiesta con Carmen Benítez. Si es que esto es un no parar. Ahora ya, Dani Fernández.

Mira, qué atentos estáis siempre a todo lo que pasa en Canal Fiesta. Me dicen por aquí, ayer hizo un año del lanzamiento de Bandera Libertad. Pones a Gonzalo Hermida para celebrar la vida. Dicho y

ya estoy preparado para seguir acompañándote en el coche. Mucho cuidadito en la carretera. Sí, sí, a ti. ¿Y tú dónde andas a esta hora? Son ya las 11 y 41. Atención a esta canción, tienes que escucharla con mucha atención, de verdad. Casi siempre es un dueto espectacular.

0: Sí, siempre.
1: Es un dueto cuanto menos sorprendente, ¿eh? Nuestro Pablo López con nuestra Lola Índigo, los dos aquí en Casi Siempre. Es otra de las joyas del disco. El 4 de Pablo López, el 5 de diciembre será el fin de gira.

aquí en Canal Fiesta nos gusta apostar por el talento andaluz. Bueno, eso venimos haciendo desde hace ya 26 años. Casi, casi. Si fuera por mí... Es el mensaje de este artista de Lucena que se llama Javi Crespo y al que le deseamos lo mejor. Que el tío lo vale, es muy buena gente, canta muy requete bien y aquí tiene su última propuesta en el Top 50. Esto que estás escuchando ya...

Lucena, Córdoba, ahora 27 grados en la tierra de Javi Crespo. En Almodóvar del Río, 27 grados. A esta hora en Motril, 27 grados también. En Purchena, 23. En Montellano, casi 30 grados. La buena noticia es que van a bajar las temperaturas y es posible que lleguen las lluvias por fin en esta semana que viene. ¿Sabes quiénes están sonando ya, no? Para ti.

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1: María Pelae acaba de confirmar las primeras fechas para verla en su espectáculo Navidad Flamenca a lo Pelae. Es que a María ya sabe que se le dan muy bien las Navidades. Mira, el día 29 de noviembre en el Teatro Villa Marta de Jerez, el 19 de diciembre en el Teatro Cervantes de Málaga y el día 20 de diciembre en el Cartuja Center de Sevilla.
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1: Qué fuerte, hablándote ya de Navidad, pero es que ya están los mantecados en los supermercados. Madre mía, y eso que estamos a 27 de septiembre.

0: cerquita que queda todavía el verano.
1: José Antonio Domínguez en Canal Fiesta.
0: Y hablando de verano, una de las canciones destacadas de este 2026.

0: graciosa.
1: Seguro que estamos a gustito en la graciosa. Pero, ¿qué me dices estar así como tú estás ahora mismo, disfrutando de lo que tienes alrededor? No se está nada mal, Imparable Antoñito Molina. Mira que te podría haber puesto Supervivientes, pero como te gustan todas, ahora lo tienes.
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Esa es la palabra que mejor define la carrera de este artista y a lo mejor parte de tu vida, ¿no? Que eres imparable. Antoñito Molina, que es un superviviente, aquí siguiendo su carrera desde

0: felicidades, que estás en lo más alto de la lista de la radio, Melendi.
1: Pues qué te voy a contar, un orgullo, un placer, y la verdad que tan agradecido a ti y a la gente que me queréis tanto ahí, que siempre me cuidáis y siempre me ponéis en unas posiciones que no sé si merezco.
0: Hombre, por supuesto, además aquí te decimos como tú, nunca te dejaré solo, nunca te dejaremos solo, Melendi, es que eres muy grande y muy querido por el público.
1: La verdad que he tenido mucha suerte y doy gracias a Dios por ello, pero bueno, sin personas como tú que me bancan, en las buenas y en las malas, esto no se conseguiría, y sobre todo sin la gente. Gracias a todo el mundo por ahí por el sur. Nos vamos a ver muy pronto por allá.

celebrar que Melendi está en el número 1 de Canal Fiesta y cómo va a estar en concierto para arrancar Pop Rock Tour en Granada 2 y 3 de octubre. Pues en cualquier momento te digo, ¿quieres ir a Melendi a Granada? Venga, que yo te estoy invitando. Muy buenos días, saludándote, o buenas tardes ya, que son las 12 y 7, saludándote desde las redes sociales. Dime dónde anda, en Jerez, Isabel, que le mando una pecha de besos. Está Eva en Málaga, Cristina en Ayamonte, Antonio en Isla Cristina, mira que me manda una foto y todo. Madre mía, qué envidia, sí, objetivo conseguido, dar envidia, muy bien, muy bien. Y en WhatsApp del programa, en el 616-079-079, ahí estoy viendo las fotos que me manda Bego desde Padules. ¡Qué barbaridad! ¡Madre mía! El cafelillo de quién. ¿Quién me manda el cafelillo? De Lorena Martín. Venga, lo compartimos. Aunque un café a esta hora... Bueno, venga, si es contigo, de lujo. ¡Vámonos!

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1: Un disco que ha hecho pensando en cuando sus hijos sean mayores, para cuando sean mayores, así se llama. Y El Árbol es el tema que está imparable en el Top 50. Ya sabes que aquí en la radio canciones de moda, canciones del recuerdo, pero todas ideales para ti. Así

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próximo día 2 tiene un concierto muy especial en Madrid, desde Cádiz para el mundo. Aquí la persona vitamina, el himno, la canción más representativa de Álvaro García. Y ahora nos vamos hasta

0: esta historia de la corredera. Me encanta. Además, aquí acompañadas por la malagueña Carmen Beltrán. O sea, esto es una unión Córdoba-Málaga. Camarón, Granuja, ¿y cuál será la próxima? Espero que muy pronto, chicos.
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0: Bueno, si quieres me quedo aquí hasta que salga el sol. Podemos experimentar, ¿eh? Yo sería capaz. Gente Corriente es otra de las canciones de Pueblo Salvaje 1. Antes oíamos A la sombra de una higuera, ahora descubrimos este tema que es el que está imparable en el Top 50, donde nuestro Manuel Carrasco está acompañado de Juanes, otro de los himnos emocionantes de este artista onubense que te dedico a ti

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1: Rosalén con Girasoles, que va a ser mamá, y también India Martínez. Lo digo porque en un ratico estamos con la cordobesa aquí en el Fiesta. Ahora vamos con Luis Fonsi y una bachata que se llama Me Despido. Pero yo todavía no, si me dejas voy a estar aquí acompañándote hasta las 2 de la tarde. Y tengo, madre mía, ¿quieres que te siga diciendo lo que tengo? Te lo voy contando sobre la marcha. Mientras tanto yo estoy en Almensilla con 28 grados de temperatura, en Cuevas de Almanzora 27, en Torre del Campo.

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dentro de un ratico te voy a poner entera esta canción y te diré cómo conseguir tu invitación doble para que vayas con quien quiera a ver a Melendi. Así que tú no despegues de Canal Fiesta. Tú sigue con la oreja pegada.

0: Tiramisú de Vico.
1: José Antonio Domínguez en Canal Fiesta.
0: Para llegar a la una de la tarde en Andalucía y después el número uno del Fiesta Melendi. Es que no te puedes perder.

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0: es el número uno de esta semana.
1: Ayer hablamos con Melendi para felicitarle porque corona la lista de Andalucía con este temazo que acabas de escuchar, Veneno y Arena. Nos contó dónde nació el tema, nos contó que tiene muchas ganas de estar en Canal Fiesta. Me dijo literal, píllame un día por banda cuando esté allí en el sur, vamos al estudio.

0: celebramos que es número uno en Canal Fiesta con Veneno y Arena, y que todas estas canciones también han sido número uno en Canal Fiesta. ¡Wow!
1: 616-079-079.
0: ¿Quieres Melendi?

0: se van a la luna.
1: Pues a este mismo número. A ver quién quiere ver a Melendi. Hola, ¿cómo te llamas?
2: ¿Dónde?
1: Hola.
2: ¿Quién
1: eres? ¿Quién eres? Uy. Buenas tardes. Buenas tardes. ¿Quién eres?
2: Buenas tardes.
1: Ahora sí, ¿quién eres? ¿Quién anda ahí? ¿Me escucha?
2: Pero bueno. Hola, buenas tardes.
1: Buenas, ¿quién eres?
2: Hola, soy Fran.
1: ¿Desde dónde?
2: Pues mira, vamos camino de Sevilla para Algeciras. Voy con mi hija, con Daniela.
1: Hola, Daniela. Fran, ¿con quién vas a ir al concierto de Melendi?
2: Pues mira, pues posiblemente vaya con Daniela, que tenemos muchas ganas de ver a Melendi. Nunca lo hemos visto en directo.
1: ¿Y de dónde sois vosotros?
2: Pues mira, somos de Sevilla, pero vamos ahora para Algeciras, para echar el día, que es muy bueno.
1: Lo digo porque el concierto es en Granada.
2: Vale, vale, no importa. Domínguez, vale, que vale. Nos vamos con tiempo y vamos a disfrutar de él.
1: Vale, perfecto. Pues yo te mando tu dos entradas. Organízate porque el concierto es el 3 de octubre en la Plaza de Toros. Yo invito al concierto y ya ustedes pues pasáis un día guay en Granada, ¿de acuerdo?
2: Vale, muchísimas gracias. Y nos encanta escuchar el canal Fiesta Radio. Un saludo a todos.
1: Muchas gracias. Oye, ¿y cuál es tu favorita de Melendi, Fran? No vale decir todas, una nada pues, más.
2: Mira, pues un enano en tu jardín.
1: Ah, muy bien. Pues espérate que la voy a poner ahora. Que tengáis un buen día y felicidades por las dos entradas.
2: Vale, muchas gracias. Un fuerte abrazo.
1: Igual. ¿Y a quién más sorprendo yo? Y me apunto la de... la favorita de Fran. A ver, ¿quién más quiere ir a Melendi? Es que yo lo paso fatal. Es que me gustaría llamaros a todos. 616-079-079 por si te apetece ir al concierto de Granada de Melendi el día 3 de octubre. El 2 también está, pero yo tengo aquí entradas para el 3.
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1: Felicidades, que estás en lo más alto de la lista de la radio, Melendi.
4: Pues ¿qué te voy a contar? Un orgullo, un placer, y la verdad que tan agradecido a ti y a la gente que me queréis tanto ahí, que siempre me cuidáis y siempre me ponéis en unas posiciones que no sé si merezco.
1: Hombre, por supuesto. Además, aquí te decimos como tú, nunca te dejaré solo, nunca te dejaremos solo, Melendi. Es que eres muy grande y muy querido por el público.
4: La verdad que he tenido mucha suerte y doy gracias a Dios por ello. Pero bueno, sin personas como tú, que me bancan, en las buenas y en las malas, esto no se conseguiría, y sobre todo sin la gente. Gracias a todo el mundo por ahí, por el sur. Nos vamos a ver muy pronto por allá.
3: Qué

0: Menuda respuesta a esta hora. Me encanta que haya tanta gente escuchando Canal Fiesta, la radio musical de Andalucía. A ver a quién le doy otra entrada doble para ver a Melendi el día 3. A ver con quién tengo la suerte de hablar. Hola, hola. Buenas tardes.
1: Buenas tardes.
0: ¿Quién eres?
1: Andrea.
0: ¿Desde dónde?
1: Pues mira, vamos ahora mismo camino a Marbella, pero somos de Granada.
0: Ah, ¿y no vaya a ver hoy a la Virgen de la Angustia?
1: No, con mucha pena no.
0: Bueno, pero en Marbella se está muy bien también, ¿eh?
1: Hombre, que lo sepas, un vistazo.
0: Oye, dime temazos de Melendi y no vale decir, es que me gustan todas, no sé. Me colé.
1: Barbie está radio.
0: ¿Sí?
1: ¿Qué más? Checa el portamor vendido.
0: ¿Sí?
1: La promesa.
0: ¿Y quién te lo está chivando? ¿Quién te lo está chivando?
1: Mi novio, que lo tengo aquí al ladico.
0: Entonces iréis los dos a ver a Melendi, ¿no?
1: Hombre, claro, somos fanáticos.
0: Muy bien, fantástico. Oye, ¿y por qué sitio vais ahora? ¿Por qué zona? Llegando a Marbella, pero ¿por qué sitio estáis pasando ahora?
1: ¿Por dónde
2: vamos? Hemos pasado hace poco.
0: ¿Sí?
1: Benalmádena.
0: Uy, por los pelos, que si me llega a decir, estamos pasando por Málaga, os digo, pues venía a Canal Fiesta y os doy las invitaciones en la mano, pero la mando por el móvil. Oye, que lo paséis muy bien en el concierto, que te mando las dos entradas ahora mismo, ¿vale?
1: Perfecto, muchísimas gracias.
0: Pasadle muy bien en Marbella. ¿Cómo se llama tu chico?
1: Miguel.
0: Un saludo para Miguel y felicidades por su santo, con adelanto.
2: Muchas gracias.
1: Gracias.
0: A pasarlo bien en el concierto, gracias chicos.
1: A vosotros.
0: Chao. Me encanta hacer feliz a esta pareja que va a ver a Melendi el próximo día 3 de octubre.
3: Donde los gatos tienen miedo a los ratones, donde la luna se ponía todos los días.
0: Habría estado guay decirle, estáis por Málaga, pues venís para acá, que os doy la entrada. Pero no vaya a venir ahora por entrada, que ya no tengo. A lo mejor tengo para Málaga 20 y 21 de noviembre. Pero eso ya te lo contaré en otra ocasión. ¡Viva Melendi!
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0: Y tú, y tú, y tú, y solamente tú. Gracias por estar ahí. La 1:15 y hasta las 2 te sigo poniendo temazos. Ahora

fiesta recordando esta depuradora que ya pasó por el número uno. Ti stiamo ascoltando mentre pensiamo. Io e lei, mia amiche, Elena, Anna, Anna Ornella. Muchísimas gracias por escuchar desde Mantova. Valeria, que ha conectado Canal Fiesta, que ayer estuvieron en un concierto de Il Bolo. Y ahora, mientras almuerzan, escuchando Canal Fiesta. ¡Qué ilusión! Me encanta saludaros. Oye, os espero también en redes sociales, @DominguezJA. Y qué alegría decirte buenas tardes con El Patio, estos chavales de Padul, del Valle de Lecrín, que van a estar, por cierto, el sábado que viene en directo en el programa Cuenta Atrás desde Granada.

Mira, espero que pronto nos sorprenda Vanessa Martín y que venga a Canal Fiesta, que aún no te has ido, Vanessa, y ya te echamos de menos. Tengo que saludar a Abril, Gael, Juando y Verónica, una familia guapísima de Jerez, que vaya planazo que tienen siempre ellos, dándome envidia, a pasarlo muy bien. Os mando un saludo desde Canal Fiesta, la radio musical de Andalucía. Y también tengo que saludar a David Corbacho, a Rocío, lleva toda la mañana ahí de fiesta conmigo. Dime dónde estás, a J Forever, con ganas de Antonio José. Blas Cantó Spain, ¿has oído a Blas? Lo hemos puesto hace un ratico. Alicia Oviedo, buenas tardes a Luna Lericana, Mari Carmen Sevillana. Allí

0: Qué bonita canción de Antonio José. Va a estar esta semana en Canal Fiesta. Sí. Y en la feria de Fuengirola. ¡Guau! Wow, ¿cuántas ferias hay todavía, eh?
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0: Hasta llegar a la de San Lucas de Jaén, todavía tenemos un montón de ferias.

está de gira y tiene paradas aquí en nuestra tierra. Hablando de giras, de conciertos, mira, te destaco algunos para este mes que viene. El 9 de octubre estará OBK en Cádiz, Chambao en Jaén, Camela en Córdoba. Mira, el día 16 de octubre, Alejandro Astola en Almería, Medina Zahara en Córdoba. ¿Quieres más conciertos? Echale un vistazo a la agenda del Fiesta y no te pierdas nada. 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Y por cierto, puedes votar también en el Top 50 ya. Que no hay que esperar al sábado para votar. Hoy domingo entra ahí y vota. Eso sí, nada más que se puede una vez, ¿eh? Que si no...

¿La verdad o la imaginación? ¿Tú qué dirías? Si tienes que elegir la verdad, la imaginación, ¿qué eliges? Ellos, como no podían elegir una, pues las dos forman parte de este disco último de Fangoria, donde está Me Voy o Síndrome de París, entre otras muchas. Yo me voy dentro de un ratico, pero esta semana nos vamos a encontrar el martes por la tarde aquí. Me ha dicho Triviño, oye, ¿te anima a hacer mi programa solo el martes? Uy, perdón, solo el martes.

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Alejandro Bejarano y Morat con Silvestre Dangond. 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Sí.

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3: Hola gente guapa, ¿qué tal? ¿Cómo estamos? Espero genial. Muy bien, en este domingo que se llama 27 de septiembre de 2026 y hemos disfrutado toda la mañana la compañía de José Antonio Domínguez. Soy Carmen Benítez y estoy encantada de quedarme contigo las dos próximas horas para disfrutar de ese arrocito en familia y con amigos y también de toda la música que tengo para ti, para hacer de banda sonora de tu fin de semana. Comenzamos con Aitana y esta conexión psíquica muy especial que nos conecta a la hora de tú desear escuchar una canción y que suene aquí para ti en tu canal Fiesta Radio.

Dice, oye, espérame 2 segundos que se convierten en 2 horas. Ya sabes que el tiempo es relativo también para Hueco y Ana Guerra. ¡Ay, qué seductor siempre! Marc Anthony, nos quedamos con su éxito. Valió la pena.

si te quedas con algo de mí, no sea la parte menos bonita, por decirlo suave. Pablo Alborán en Algo de mí, pidiendo perdón, que eso también es muy exótico últimamente. Bueno, no hablo por nadie, no hablo por nadie. Vamos a quedarnos ahora con este suspiro al cubo que nos regala este almeriense de lujo que se llama David Bisbal. ¡Ay, ay, ay!

0: lo que tú prefieras, cabeza de ratón o cola de león. Leire Martínez, yo estoy con ella, cabeza de ratón.
1: ¡Ay, qué sonido tan estupendo para relajarse, para vivir intensamente el fin de semana y esta sobremesa del domingo con Mar

la música que hace que nos sintamos mucho mejor, buscando ese bienestar, esa tranquilidad y el estar lo más a gusto posible. Hemos oído a Karol G, Judeline y Ruchowski con Bye Wow. Y ahora nos quedamos con la nueva propuesta de esta artista original del puerto de Santa María, que es Neva, es El Coleccionista.

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esto, nada de besos en horario reducido, ¿eh? Sería el gran último. Bueno, qué buena onda, qué buen sonido y cuánta alegría con Carlos Vives, Mau Riqui y Lucy Vives. Estamos buscando el optimismo y lo encontramos siempre dentro de nosotros. Siente más como este o como el patito de Ana Mena y Lola.

Cuando quieres a alguien de verdad, es muy difícil tomar una decisión radical de romper las fotos de esa persona, como nos canta Lucía. Y te llevas noches y noches en vela hasta que llegues a ese punto del no retorno, hasta que llegues a este éxito de Guaraná, Noche en Vela.

0: artista Demotril recibe su primera nominación a los Grammy Latinos gracias a esto que estás escuchando, con la participación de Bronquio en este remix. Bueno, Violeta, ¿dónde recibiste tú la nominación? ¿Dónde te lo dijeron que te quedarías muerta?
1: Bueno, pues me lo dijo mi madre, me llamó, estaba yo yendo corriendo a otro sitio, ni me acuerdo ya, y de repente me llama y me dice mi madre: Violeta, que parece que te han nominado para los Latin Grammy. Yo: ¿qué dices, mamá? ¿Eso será algo de una fan que has visto, que han hecho un edit o algo? Que no, que parece de verdad, míralo. Y nada, ya lo miré y pues resultaba que sí, pero yo ni siquiera pensaba que era verdad.
2: ¿Cuántas vivencias, cuántos caminos compartidos, cuántas historias y encuentros? Están todos condensados en esta canción de Pablo López, Lo saben mis zapatos.

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sobre todo cuando me sonríes. Niña Pastor y mi paisana, vamos a seguir en la provincia de Cádiz. Con él vamos a llegar a las 3 de la tarde. Y es, por supuesto, el barrio que tiene para ti este domingo un pedazo de peliculón.

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1: Buenas tardes, buen provecho a todos. Un placer estar contigo una hora más en este domingo 27 de septiembre 2026. Prácticamente estamos despidiendo el mes 9. Eso sí, el verano, como que todavía, aunque estamos en pleno otoño, sigue potente este fin de semana en Andalucía. Bueno, para potentes, las canciones que tengo para ti. Comenzamos nueva hora juntos. Buen provecho, por cierto, a todos, con Diego Torres y esa mujer.

Yo creo que el amor es amor. Lo que pasa es que a veces pues entran los seguitos, entran pues esas contiendas que muchas veces no tienen sentido y se crean amores extraños como los que canta Laura Pausini. Y hay veces que te resulta increíble las cosas que te pasan y las cosas que vives. También tenemos canción para eso en la voz de India Martínez.

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Como canta Gato Ventura, tú ya sabes lo que es mejor para ti, ¿eh? Aunque siempre hay alguien por ahí, no, yo sé lo que es mejor para ti. Pues no, para mí lo sé yo. Y es estar aquí contigo, disfrutando del momento y ahora de estos dardos a ritmos de bachata con Romeo Santos.

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Me encanta esta canción de Marlena. Nadie se muere de amor, aunque hay partes de ti que sí que sientes morir por desamor. Espero que no estés en esa tesitura, que te vaya todo precioso y genial, que disfrutes de toda la felicidad del día que te rodea, la que llevas dentro y

La última canción de Funambulista la tienes en Canal Fiesta Radio. Junto a la inspiración para esos planes de domingo por la tarde, que a lo mejor pues lo que te apetece es estar tranqui, descansando en casa, con nosotros, con la radio, con la música, practicando algún hobby, algo tranquilo, o bueno, o a lo mejor pues te vas con tus amistades, sea lo como fuere, pues ya sabes que es un placer que nos lleves en tu orejita. Tengo para ti este éxito de David de María, Dame Motivos.

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cuando algo te hace sentir bien, lo notas. Es el run run de tu corazón contento, como nos cantaba Rosario. Y Estopa, brindemos por ti, por el momento, por todo lo que quieras brindar, con Paula Cops y Juan Magán.

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0: Tenemos un momentazo aquí en Canal Fiesta Radio con artistas andaluzas de personalidad, con poderío. Mira, María Pelay y Melody, las hemos escuchado en La Putuquita. Y ahora, momento de quedarnos con Tatiana de la Luz y su curita sana.
1: Trata.

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ha sido un placer compartir con vosotros estas dos horas de música. Yo vuelvo prácticamente en un ratito, a eso de las 12 de la noche. Nos volvemos a escuchar si tú quieres. Te dejo en la fantástica compañía de Miki Rodríguez. Te dejo un besazo y disfruta tu domingo. Un beso de Carmen Benítez.

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0: Canciones que no esperan a llegar al estribillo, para hacer efecto. Empiezan y ya notas cómo el pie marca el ritmo casi sin darte cuenta. Lola Índigo tiene ese don para fabricar himnos de pista y aquí lo vuelve a hacer con este descaro habitual con Lucho RK. Así estamos disfrutando del inicio de este domingo. 16, 4 de la tarde y 3 minutos, recogiendo el testigo de mi querida Carmen Benítez. Este Huelva ahora hasta las 8, tú y yo juntos. Buenas tardes con los inquietos.
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Efecto Pasillo. Esta es una de esas canciones que sobreviven al paso del tiempo porque tienen algo imposible de fabricar, esa alegría contagiosa. Da igual el año, el lugar o la edad, suenan los primeros acordes de Bailando y automáticamente todo el mundo sabe por dónde va la historia. Así estamos compartiendo este domingo 27 de septiembre.

Hay objetos que no valen prácticamente nada hasta que descubres quién te los regaló. Entonces se convierten en un tesoro. Rosalía juega con esa idea en Reliquia porque hay recuerdos que brillan mucho más que cualquier joya. Rosalía, siempre genial.

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0: Aquí está lo último de Deja Vu. Esto es cemento para construir una confianza tan fuerte como el cemento.
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0: Que me gusta esta unión de Pablo Alborán, Aitana y Álvaro de Luna.

Todos tenemos una frase que alguna vez hemos pronunciado en voz baja. Ay, si pudiera volver atrás. Cambiar una decisión, decir aquello que nos callamos o abrazar un minuto más a alguien importante. Manuel Carrasco convierte ese pensamiento universal en una canción llena de verdad, porque qué curioso, ¿eh? Que pasamos media vida queriendo que llegue el futuro y otra media vida echando de menos el pasado. Y Manuel aquí nos enseña a vivir el presente.

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1: La vida repartes carta, pues sin preguntar. Algunos días te vienen ases, otros toca jugar con lo que hay. Lo importante nunca ha sido la mano que recibes, sino cómo decides jugarla. Hombres G y hermanos Martínez.

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1: Hay dos palabras que parecen pequeñas hasta que llega el momento de decirlas de verdad. Lo siento, cuesta más que cualquier discurso. Beret y Sofía Reyes.

Las ruedas giran, los relojes avanzan, las estaciones cambian sin pedir permiso. La vida nunca deja de moverse, aunque nosotros a veces nos quedemos parados pensando demasiado. Diego Martín convierte esa idea en una canción luminosa de las que invitan a seguir adelante.

Hay personas que llegan sin hacer ruido y cuando te quieres dar cuenta ya están ocupando todos tus pensamientos. Abraham Mateo y María Becerra juegan con esa atracción inmediata.

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3: Hace 2 años, esta era la canción número 1 en Canal Fiesta. Carita triste de Ana Mena con...

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0: Así estamos iniciando esta nueva hora con Veneno y Arena de Melendi. Desde este ayer sábado le disteis el número uno de Canal Fiesta Radio con vuestras votaciones. Y mira, esto es lo que hablaba con nuestro querido José Antonio Domínguez.
1: Felicidades, que estás en lo más alto de la lista de la radio, Melendi.
2: Pues qué te voy a contar, un orgullo, un placer, y la verdad que tan agradecido a ti y a la gente que me queréis tanto ahí, que siempre me cuidáis y siempre me ponéis en unas posiciones que no sé si merezco.
1: Hombre, por supuesto, además aquí te decimos como tú, nunca te dejaré solo, nunca te dejaremos solo, Melendi, es que eres muy grande y muy querido por el público.
2: La verdad que he tenido mucha suerte y doy gracias a Dios por ello, pero bueno, sin personas como tú que me bancan, en las buenas y en las malas, esto no se conseguiría, y sobre todo sin la gente. Gracias a todo el mundo por ahí, por el sur. Nos vamos a ver muy pronto por allá.
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0: Ya lo sabes, cada sábado a partir de las 10 de la mañana buscamos un número uno para Andalucía con tus votos. Y tú eres quien decide quién sube, quién baja, quién entra, quién sale del top 50 de la lista. Y esta semana la habéis dado el número uno a Melendi con esta canción. Y es que todos hemos tenido alguna vez un amigo que nos decía: déjalo, déjala, que no te conviene. Y por supuesto, hacíamos exactamente lo contrario. Bueno, pues esas relaciones que mezclan felicidad y vértigo a partes iguales, es a lo que le escribe Melendi en Veneno y Arena, con lo que hemos iniciado esta nueva hora a las 5 y 4 minutos de la tarde de este domingo, que tiene algo especial, esa frontera entre todavía queda fin de semana y mañana toca volver. Así que vamos a aprovechar cada minuto con la mejor música. Esto es Canal Fiesta desde Huelva.

0: Dicen que enamorarse altera el cerebro y viendo algunas decisiones que tomamos,
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0: Lo entendemos todo. Carin León.
1: Y yo

Hay una fuerza mucho más poderosa que el talento, que la suerte o la experiencia. Se llama ganas. Con ellas empiezan los proyectos, los viajes, las reconciliaciones. Y Dani Martín sabe escribir sobre ello.

Dos personas no siempre hablan el mismo idioma, pero cuando bailan casi nunca hace falta traducir nada. Un giro, una mirada, una sonrisa y la música hace el resto. Hay canciones como esta de Chayanne que son un abrazo en movimiento.

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1: La culpa es como una piedra en el bolsillo. Al principio parece pequeña, pero cuando más tiempo pasa, más cuesta caminar. Quizás el primer paso para seguir adelante sea perdonarnos. Es de la isla.

Hay ciudades que nunca se acuestan del todo. Madrid es una de ellas. Siempre hay una terraza abierta, una conversación empezando o una historia. Como esta de Ana Mena.

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1: ¿Sabes quién cambió el mundo? La gente a la que alguna vez llamaron loca por intentarlo, porque los sueños siempre parecen exagerados hasta que un día, pues, se cumplen. Así que si alguna vez te han dicho que estabas loco por perseguir algo, quizás ibas por el buen camino. Juan City Junior.
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1: Preparar una maleta siempre empieza igual, ¿eh? Voy a llevar lo imprescindible, pero 5 minutos después ya llevamos 4 pares de zapatillas, por si acaso, 3 sudaderas y un cargador que ni siquiera sabemos de qué aparato es. Bueno, pues Sergio Contreras hace esa maleta para empezar de nuevo.

0: Todos tenemos un salvavidas, ese amigo, esa amiga que responde al teléfono aunque sean las 2 de la mañana, esa madre que detecta que te pasa algo con escuchar simplemente decir hola, o esa persona que siempre sabe cómo sacarte una sonrisa aunque tú jures que hoy es imposible. Bueno, pues a eso le escribe nuestra querida Pastora Soler, con la que hemos iniciado esta nueva hora, las 6 y 4 minutos de la tarde. Este domingo el sol empieza a bajar despacio, el café ya sabe a sobremesa larga y el domingo entra en ese punto en el que todavía queda tiempo para disfrutar.
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0: Vamos a estar juntos hasta las 8 de la tarde compartiendo las grandes historias de toda Andalucía desde Huelva. Saludos de Miki. Muy buenas tardes, culos inquietos.

Hay quien lleva toda la vida esperando el momento perfecto. La mala noticia es que no existe. La buena es que casi todas las historias bonitas empiezan cuando dejamos de esperar. Esto es Vuela.

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1: Esperar a la persona adecuada nunca es perder el tiempo. Hay abrazos que tardan en llegar porque necesitan recorrer un camino largo. Beatriz Luengo y Carlos Rivera hablan de esa preciosa paciencia.

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1: Seguro que te ha pasado alguna vez. Estás pensando en alguien y justo en ese momento suena el teléfono o aparece un mensaje o te lo cruzas donde menos te lo esperabas. Llámalo casualidad, destino o esa misteriosa conexión psíquica de la que habla Aitana aquí.

Todos necesitamos a alguien que aparezca justo cuando sentimos que las fuerzas empiezan a fallar. No para resolvernos la jugada ni la vida, sino para recordarnos que somos capaces de seguir adelante. Maná lleva años escribiendo canciones que abrazan. Y esta es, sin duda, una de sus grandes historias.

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0: tipos de personas, ¿eh? Las que preparan un viaje con un Excel y después las que salen de casa diciendo, ya veremos dónde acabamos. Yo soy de esos, ¿eh? Curiosamente, luego son estas últimas las que vuelven con las mejores historias. A veces perderse es simplemente otra forma de encontrarse. Y así lo plasman Sebastián Yatra y Manuel Turizo junto a Bele en este vagabundo que abre las puertas de las 7 de la tarde en toda Andalucía. 7 y 3 minutos. Y esta hora tiene algo muy especial, ¿eh? Porque el domingo empieza a bajar el volumen poco a poco, pero todavía queda tiempo para regalarse una sonrisa, terminar el fin de semana con una buena energía brutal y seguir poniendo banda sonora a cada momento. Gracias por elegir Canal Fiesta. Aquí estamos desde Huelva para toda Andalucía.
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0: Y es que así vamos a continuar hasta las 8 con las grandes canciones que le ponen banda sonora a este final del domingo juntos. Buenas tardes con los inquietos.

No todo en la vida necesita ser perfecto. Hay personas que viven siguiendo el guión y otras que escriben el suyo sobre la marcha. Ingobernable mezcla rumba, actitud y mucha personalidad de C. Tangana. Gipsy Kings y Nicolás Reyes. Esto nos recuerda que hay belleza en no dejarse domesticar.

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0: Pasamos media vida diciendo ya lo haré. Bueno, pues esta canción habla de la hora. Manuel Muñoz y Gonzalo Alhambra juntos.
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1: Hay quien mira la piscina media hora antes de tirarse y hay quien salta sin comprobar siquiera si el agua está fría. La vida necesita un poco de las dos cosas, pero las mejores historias casi siempre empiezan con un pequeño acto de locura. Esto es Kamikaze de Amaral.

Guardar lo que uno siente parece fácil hasta que un día, pues, pesa demasiado. Hay palabras que necesitan salir aunque tiemble la voz. Porque a veces hablar no cambia lo que ha pasado, pero sí cambia la forma de seguir caminando. La plazuela convierte esa verdad en una canción llena de alma con "Si lo callo, muero". Desde el Sacromonte pa'l mundo.

0: Es inevitable acordarse de algún que otro momento de este pasado verano con esto, ¿eh? Seguro que lo has bailado, seguro que lo has disfrutado y seguro que te trae algún recuerdo que otro. Ay, la graciosa.
1: En la graciosa la vida es más sabrosa.
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0: Bueno, familia, yo con esto ya me marcho, ¿eh? Te dejo con las buenas historias de Canal Fiesta Radio, que ya sabes que está contigo las 24 horas al día. Sed buenos y buenas y pasadlo bien con los inquietos. Aquí estuvo un onubense que le habló a toda Andalucía. Chao, chao. Si tú...

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1: 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Pastora Soler en Roquetas de Mar. Sábado 10, La Corredera en Jerez. Antonio José en Fuengirola. El viernes 16, Medina Azahara en Córdoba y Alejandro Astola en Almería.

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3: Hola, ¿qué tal? Y con Diego Muñoz en el control técnico hasta las 12 de la noche. Local de ensayo, hoy con la obligación de cumplir la promesa que hicimos la semana pasada, es decir, intentar dar salida al mayor número posible de mensajes que hemos recibido en los últimos meses, muchos acumulados durante el verano que ya terminó y otros un poquito más reciente. Adelanto que, por supuesto, no nos va a dar tiempo a darle salida a todos, pero sí calculo que a unos 11 o 12, ya vamos a verlo. Metemos el turbo entonces y arrancamos en la provincia de Almería con Iónica, un grupo que te va a sonar mucho porque hace apenas dos semanas te lo pusimos aquí en local de ensayo. Lo hacíamos porque a Iónica los tenemos guardados desde antes del verano con un tema maquetero, maquetero de verdad, ¿eh? De esas de las de antes, una canción que se llamaba Muralla de Luna, con un sonido todavía sin pulir, pero bueno, por donde ya se intuía el camino que tiene Iónica en esto de la música. Ahora, los amigos de Iónica, pues nos han hecho llegar de manera privada su EP, que ya está terminado y que va a salir en unos meses. Es un disco de 5 canciones que han titulado Raíces y que nos ha gustado sobremanera de principio a fin. Gerardo, José, Javi y otro José, Iónica, se ha marcado un espléndido catálogo de rock alternativo. Hay muchas reminiscencias noventeras, pero tienen un toque personal, muy interesante, y yo creo que les permite mirar al futuro con muchísima ilusión. No me voy a extender más porque ya os conté cosas de Iónica hace dos semanitas, así que vamos a escuchar el primer single de adelanto de Raíces, una canción que se publicó el pasado viernes y que tiene el mismo nombre de la banda, es decir, Iónica.
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Bueno, muchísimas gracias a Ionica por permitirnos escuchar casi en primicia su álbum entero, del que acabamos de poner ese primer adelanto homónimo. Bueno, al email también nos escribieron, porque Ionica ya lo había hecho, digo que también nos escribieron los amigos de Decum, una banda jerezana a la que escuchamos por vez primera aquí en Local Ensayo hace mucho tiempo, allá por 2019, con su disco entonces Lucifer. A Decum los hemos seguido después arrastrándonos a través del tiempo. Desde febrero de 2024, cuando publicaron su último trabajo, andan lanzando singles muy espaciadamente, casi a su aire. Cuatro sencillos en estos dos años, el último de ellos del pasado mes de abril. Lo han llamado Las Siete Revueltas y, en palabras de la propia banda, esta canción reconstruye desde la música un espacio real de su ciudad, de Jerez, vinculado a los años 80 y sobre todo a una generación marcada por la adicción y por la falta de oportunidades. David Ramírez es nuestro contacto en Decum y nos cuenta que este tema, Las Siete Revueltas, plantea el regreso simbólico a ese espacio desde una mirada actual. En lo musical, pues no hace falta que yo os lo diga porque conocéis a Decum de sobra. Rock poderoso, rock contundente, rock de toda la vida. Estas Siete Revueltas formará parte seguro del álbum que los jerezanos Decum prometen para 2027.

colaboración con los también cordobeses Niño Bravo. Bueno, pues bien, hace una semana Dread System pues publicaban una nueva canción, un nuevo adelanto de Herencia, ese álbum, ese EP, que está ya a puntito de salir y del que ahora conocemos Huerta de la Reina. Vuelven Dread System a meter el dedo en la llaga de los problemas sociales que sufrimos en el planeta. En esta ocasión ellos ponen el foco en las desigualdades que se generan a raíz del cambio climático. Quizás en esta canción los vas a notar menos rockeros aguerridos que de lo habitual, porque apuestan en Huerta de la Reina por ritmos jamaicanos escatalíticos y por la velocidad agitadora de la percusión y de los vientos. Hay videoclip del tema, creado por los estudiantes de cine de la escuela Tai. Esto es lo nuevo de Ismael, de La Sira, de Dani, de Marcos y de Selma, desde Córdoba, Dread System.

A finales de octubre, el fin de semana del 23, 24 y 25, Dread System van a estar actuando en el Arte Samba, ese evento que trasciende un poquito la música, que se celebra en el Teatro al Aire Libre Alcalde Pedro Flores de Rute, en Córdoba. Bueno, os leo un correo electrónico. Saludos desde Granada. Somos Rebel Wild Stallion. Nos gustaría poder compartir con vosotros nuestros dos primeros temas y que nos conozcáis. Somos una banda nueva, a pesar de que todos tenemos una trayectoria desde hace años. Aquí os dejamos el enlace de nuestra página web con algo de información de la banda y el enlace de nuestros dos primeros videoclips. Cualquier duda o consulta, estaremos encantados de poder responder. Muchas gracias por adelantado. Bueno, pues un saludo y una bienvenida calurosa al local de ensayo a Rebel Wild Stallion, una banda que nos escribía así a nuestro correo electrónico el pasado junio, hablándonos de esos dos adelantos. Pero claro, repito lo mismo que con Dread System. En agosto, a mitad de agosto, Rebel Wild Stallion publicaban su primer EP. En el disco, las dos canciones anunciadas y dos temas nuevos. Cuatro canciones que conforman Electric Man,

un título elegido por estos esturiones salvajes y rebeldes que en el mes de julio ganaron el festival Izna Rock y que, como decían en su correo, tienen una amplia trayectoria individual en proyectos pues tan míticos y conocidos de local de ensayo como Fundación o Azrael. En 2025 se unieron o unieron fuerzas para desarrollar este rock que practican, un rock sin encasillamientos y que ha dado como fruto este Electric Man grabado en Factoría del Ruido. Ralph Zuazua, Víctor Martos, David Contreras y Juanmi Urquiza. Rebel Wild Sturgeon. Esta canción se llama No Mames Way.

0: Nuestro correo electrónico es localdeensayo@rtva.es.
1: Bueno, el correo electrónico y sus hermanitos tecnológicos en vía redes sociales, Instagram, X y Facebook. Esas son nuestras formas de contactar con las bandas, con artistas y con todo aquel que quiera contarnos cosas sobre sus proyectos musicales. Estamos hoy dedicando el programa a dar salida a muchos de esos mensajes que teníamos guardados, algunos o muchos desde antes del verano, y lo estamos haciendo además recorriendo nuestras 8 provincias por orden alfabético. Hemos pasado por Almería, Cádiz, Córdoba y Granada, así que ahora nos toca detenernos en Huelva, con un proyecto que sonó en el programa la temporada pasada con el nuevo nombre, Chris Jason Band. Digo el nuevo nombre porque durante los años anteriores lo conocíamos y lo habíamos puesto aquí con otro alias artístico, el de Magpie. Bueno, nos ponía Chris Hanel, que es el nombre auténtico de este vaquero instalado en Huelva, sobre aviso a través del correo electrónico de ese cambio en su vida, de ese paso de Magpie a Chris Jason Band, para darle, digamos, que una mayor repercusión internacional a su proyecto. De hecho, este verano han estado girando incluso por Grecia con esta propuesta de country rock, con el que tenía editado dos discos como Magpie y al que ahora hay que sumar ese primer disco grande con esta banda, en la que está acompañado Chris por Alberto Romero en la batería, Lidia Henrik en el violín y su hermano Gordon en el bajo. Heartbreak Highway es un compendio estupendo de rock de carretera, de música polvorienta, pero también bailable, ¿eh? Ha contado el álbum con la producción de Dewey Conde y de José el Loco, y desde el 30 de abril este disco, Heartbreak Highway, de Chris Jason Band, está disponible. Incluye esta canción, Cruising Down the Line, avanzando a buen ritmo, la banda de Chris Jason.

buen ritmo avanza Chris Jason con su banda, la Chris Jason Band. Bueno, parada ahora en Jaén, ¿eh?, para volver a escuchar a un grupo que sonó aquí hace, pues, exactamente un añito. Entonces lo hacían con su primer single, como banda, una canción llamada Dimos por perdida esta ciudad. Inefable es ese proyecto, del que su guitarra Paco Peñuela, con toda la confianza del mundo, nos escribía a Facebook con una frase muy simple: ¿cómo vas, máquina? Te paso nuestro nuevo single. Ya está, ¿eh? No hace falta más. Con eso nosotros, en local de ensayo, nos damos por enterados de esa nueva canción de Inefable que se llama Microscópica y que la banda jienense lanzó a finales de julio. A ellos les gusta definir su música como olivopop rock 100% jienense, porque en el grupo hay gente de la capital, de Linares, de Torreperogil y de Úbeda. Además de Paco Peñuela, Inefable son Salva García, Pedro Cobo, conocido como Ringo, y Josué Sánchez, nombres, algunos de ellos que te van a sonar porque han pasado por local de ensayo con proyectos anteriores, Estocolmo o Motoharu o Kamura. Influencias del rock alternativo de aquí y de allí, tienen delicadeza en las letras, contundencia en el apartado sonoro y un directo tremendo, ¿eh?, en el que ya hemos podido disfrutar este verano en algunos puntos de Andalucía. Es de esperar que estos singles que Inefable están sacando confluyan en un disco completo que llegue, pues, antes de final de este año o a comienzos de 2027. Microscópica, ellos son Inefable.

inefable de Jaén, ¿eh? Te insisto en esto porque si buscas por internet te puedes encontrar a un grupo del mismo nombre, Inefable, pero que está radicado a miles de kilómetros de aquí, en Uruguay. Esto, Inefable, son nuestros, son más cercanos. Lo mismo que nuestro siguiente invitado, ¿eh? Chico Medina, que desde hace un año anda escondido tras el seudónimo de Coracha, desde Málaga. Coracha, un nombre para los que no sean de Málaga, pues que se identifica con un barrio histórico que rodeaba la Alcazaba y que a día de hoy, pues ya el barrio no existe y la zona está enfocada, bueno, pues a que pasen por allí los turistas, para sorpresa de nadie. Bueno, Chico Medina es un viejo conocido también de local de ensayo por su proyecto grupal anterior, Rey Eco, pero ha buscado en Coracha un refugio, ¿eh?, con el que contar historias personales y disfrutar sobre todo de su capacidad como multiinstrumentista. Su debut fue un EP de 3 canciones, homónimo, el pasado mes de mayo. Lo que hacía Coracha era sacar otro EP. En este caso lo ha titulado 9-16, como la hora, ¿no? Las 9-16. En este nuevo EP insiste en esa temática pesimista sobre el presente y el futuro de la vida que nos ha tocado penar. En su mensaje en Instagram, Chico Medina, o Coracha, nos comentaba que este nuevo álbum nace de su malestar por el rumbo que está tomando la sociedad. También nos recordaba que lo suyo, lo de Coracha, es un proyecto artesanal y completamente independiente, así que cualquier ayuda para darlo a conocer, pues siempre es bienvenida. Esa es nuestra labor. Aquí lleváis una canción que se llama El arte oculto tras unas gafas de sol. Una canción de SP 9-16 del malagueño Coracha y que está dedicada al humorista más serio de nuestra infancia y de nuestra adolescencia, Eugenio.

Completamente identificado con esta canción, de pequeños en el coche, en el asiento de atrás de un Sincamil, escuchando cintas de chistes de Eugenio, algunos los comprendíamos, otros no. Bueno, nos queda visitar Sevilla, ¿eh? Y lo hacemos con un correo que nos llegó también con el verano casi comenzando, ahora que ha terminado. Los protagonistas, Alvinas, escrito con V, y os leo su correo electrónico porque ahí explican su situación actual como proyecto. Hola Fernando, por si fuera de tu interés, informarte de que recientemente hemos publicado dos temas nuevos de Alvinas, que vamos a reunir en una edición formato 7 pulgadas muy especial para nosotras, de un momento y un proceso vital de cambio en todos los sentidos. Dadas las complicaciones para mantener la formación original unida, hacer temas conjuntamente y poder tocar en directo, Mer Almarcha y Rey Fernández decidimos dar continuidad a Alvinas bajo un nuevo formato reducido y esencial, acompañados únicamente por las bases creadas por Digital Diógenes, guitarras, loops, percusiones, bases electrónicas y nuestras propias voces sostienen esta nueva etapa del proyecto más personal y peculiar. Muchas gracias por tu tiempo y por el interés. Un abrazo y que tengas un excelente y lindo día. Alvinas. Bueno, pues lindo día para Alvinas también y linda propuesta, la de Mer y Rey, la base ahora de este proyecto que surgió en 2022 y donde estaban incluidos gente muy conocida como Sebastián Orellana, Lorenzo Soria, vinculados a Califato 3x4. Bueno, ellos se definían entonces como un infragrupo, con esa mezcla que hacían tan peculiar entre punk, electrónica, garaje, baile y música urbana. Ya nos comentan Mer y Rey la imposibilidad de seguir funcionando como grupo, así que ahora estos Alvinos, repito, Alvinos con V, porque el nombre proviene de la palabra latina albus, que es relativa al bajo vientre, digo que ahora caminan en formato dúo, pero siguen haciendo canciones tan tremendamente especiales como esta que se titula Quizás, una canción que forma parte de ese doble single que desde esta misma semana, desde el último día de Virgo y el primer día de Libra, que dirían los Alvinas, ya está disponible también en formato físico.

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1: Bueno, y en nuestra lista de grupos o artistas favoritos están siempre muy arriba aquellos que nos han permitido alguna vez en local de ensayo estrenar en exclusiva, en primicia, canciones de sus trabajos. Es el caso de una banda malagueña que se llama Moon Orchard, un grupo que allá por el último domingo de 2024, 29 de diciembre de 2024, nos permitió estrenar para todo el planeta su single Esquimal. Llevaban ya ellos en ese momento un año editando canciones sueltas. Después de este Esquimal llegaron más singles y ahora por fin, hace un par de semanitas, unificaron todas sus canciones sueltas bajo un mismo manto, el de un disco titulado Alteridad. Así nos lo contaban los amigos de Moon Orchard a través de Instagram. Buenas tardes, justo el pasado 14 de septiembre lanzamos nuestro primer álbum, Alteridad. Sería de gran ayuda que nos ayudaseis a difundirlo en vuestro programa, como hicisteis con los anteriores singles. Gracias y un abrazo. Bueno, pues de nada, Moon Orchard, que se puede traducir como huerto lunar, Alteridad, recopilación de 9 canciones editadas, como os decía antes, durante más de 3 años, y claro, al final eso se ha convertido en una muestra, en un ramillete explícito de la evolución que ha tenido la banda desde sus inicios, unos inicios que eran de casi un post-rock así de manual, hasta llegar al día de hoy, donde han terminado paseándose por sonidos más entremezclados, ¿eh? Y han convertido su música en una interesante amalgama de posibilidades que al principio, en una primera escucha, puedes desconcertarte un poquito, pero que te van a enganchar se van a enganchar a tu cerebro en cuanto le des una segunda oportunidad. Alejandro, Javier, Agustín, Fede y Fran, ellos son Moon Orchard a día de hoy, pero durante estos años, claro, en la banda ha habido otros miembros que han tocado algunas de las canciones que están en este álbum, por ejemplo, Javier Carmona, Pablo Criado o Miguel Ángel Lobato. Eso sí, todos los temas han sido grabados en los Green Cross Studio y masterizados en California. 3 de esas canciones del álbum, Huida, Esquimal y Mapa del Destino, ya sonaron en su momento en local de ensayo, así que buscamos, por tanto, hoy otra canción de Alteridad para ilustrar el álbum de Moon Orchard. A mi compi Diego Muñoz le gusta especialmente la que cierra el álbum, la que se titula Epitafio a Jeff.

Tan real como la vida misma, Alteridad, del nuevo disco de los malagueños Moon Orchard, una canción estupenda para esta hora de la noche. Nos vamos a Sevilla, volvemos a Sevilla para quedarnos con otro proyecto, pues que también es igual de especial. Hay un ombligo en mí. Esa es la aventura a la que también tenemos mucho cariño, porque van a contracorriente, ¿eh? Y eso a ellos no les supone el más mínimo problema. Siempre nos ha fascinado, o nos han fascinado aquí en Local Ensayo, los proyectos que son un dúo, pero que son capaces de generar tanto sonido, tanto ruido, que parecen una banda de siete. También hay un ombligo en mí, son especiales porque los títulos de sus discos, excepto este último, curiosamente, son tan largos que parecen hasta cuentos cortos. Bueno, hay un ombligo en mí, los descubrimos en 2020, con aquel CD Atajos que te devuelven al inicio del camino. Ellos son Antonio Martagón, alias Yogurtu Aepocam Raz, voz, teclados, bajo y batería, y Antonio Jesús Díaz, guitarras y teclados. A través de Facebook, Yogurtu nos contaba hace un par de meses la edición del nuevo trabajo de Hay un ombligo en mí. Así dice su mensaje: hola, está feo poner a los demás en la tesitura de oír más canciones jóvenes, pero más feo está no compartir la emoción sonora que brota de nuestras cabezas. Vocal, es el séptimo disco de Hay un ombligo en mí, 13 nuevas canciones para un mundo perjudicado. Al mundo no le interesa, está en otras cosas más trascendentes, de más peso, pero a veces no hay que buscar lejos porque la emoción está más cerca de lo que creemos. Así es como Hay un ombligo en mí nos presentaban aquí en Local de Ensayo. Vocal, ese nuevo vademécum de letras apocalípticas, de intensidad melódica y machacona, y de tanta energía y tanta rabia que a veces asusta. Lo decimos siempre que hablamos de ellos. Los sevillanos hacen música para mentes muy, muy abiertas. De vocal, nosotros hemos elegido una canción que se llama Retroalimentación. Ellos son Hay un ombligo en mí.

Salvaje siempre, ¿eh? Hay un ombligo en mí. Bueno, vamos a rematar hoy local de ensayo con un apunte de la agenda de conciertos de la semana que viene, que no nos ha dado tiempo a contarte de viva voz, pero te recuerdo, lo sabes ya de sobra, que te la ponemos siempre por escrito los jueves en el Facebook del programa. Este apunte de cierre de hoy tiene un toque absolutamente nostálgico y además nos toca muy de cerca en lo personal, porque nos lleva, nos remonta a un pasado pues ya muy lejano, cuando éramos jóvenes y éramos alocados y disfrutábamos como cosacos en los conciertos de un grupo que ahora, sorprendentemente, va a reaparecer en directo 30 y pico años después de su disolución. Hablamos de La Leche Quema Mate, una banda de Marbella, que a finales de los 80 y principios de los 90 fueron toda una sensación en Málaga, gracias a sus canciones de ritmos acelerados, con el ska como base para unas letras que entonces eran generacionales y que hablaban de lo que nos pasaba a todos los que éramos contemporáneos de este combo. Digo combo porque se llegaban a juntar casi 8 personas en el escenario, ¿eh?, muchas veces. La Leche Quema Mate editó solo un disco grande, que se llamaba El que abusa no es traidor, editado en 1990 con el sello La Fábrica Magnética y producido, fijaros, por Julián Hernández, el miembro de Siniestro Total. 12 canciones tenía aquel álbum, canciones inolvidables, todos recordaréis, bueno, los seguidores del grupo, claro, temas como La Moraga, Murciélago, Soy un hippie o aquella descacharrante versión del O Carol. Bueno, con el gran Andrés el Niño como vocalista principal, ahí andaban Fabi, Willy, Manolo, Xabea y Fede. Muchos de ellos siguen en activo y suenan de vez en cuando aquí en Local de Ensayo porque están detrás de Briatore, ese proyecto al que, bueno, pues le damos aquí cancha cada vez que sacan nuevas canciones. El próximo sábado, en las tablas del Marbe Pop, este festival de Marbella, en el Parque de la Represa, se van a subir La Leche Quema Mate junto a Las Dianas, Escabum y Malmo 04. Sonido vinilo, el que te vamos a poner para despedirnos, es lo que tenemos aquí delante, es El que abusa no es traidor. Volveremos nosotros el domingo que viene a las 11 de la noche, local de ensayo en Canal Fiesta Radio, y del que abusa no es traidor hemos escogido el tema más tranquilito, la canción que el grupo solía utilizar en sus conciertos para calmar la ansiedad y el descontrol de sus seguidores. La Selva, canción de La Leche Quema Mate, con ella nos vamos. Adiós.

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4: Hola, ¿qué tal? Muy buenas noches, ¿cómo estás en este recién estrenado lunes 28 de septiembre de 2026? Soy Carmen Benítez, estoy encantada de invitarte a que disfrutemos juntos las próximas 4 horas llenas de música, sensaciones, emociones y sentimiento. El de las canciones que más conectan contigo, como este tema de Melendi, que se llama Veneno y Arena y me sirve para darte las buenas noches.

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Vamos con las proezas, esto de empezar el día, mirar hacia adelante y no tirar para atrás ni para coger impulso. Las proezas son de efecto mariposa.

Annalisa, sinceramente, tú ya aquí en tu canal Fiesta Voces Femeninas, que te conquistan cada vez con cada canción, Ana Mena y Lola Índigo.

Marta Santos con todo de mí. Y es que ahí nos empleamos al 100% en esos amores que nos hacen sentir vivos. Niña Pastori.

argumentado, con dulzura. A veces es el único camino pedir perdón, y lo sabe Pablo Alborán en Algo de mí. Buenas noches desde Canal Fiesta. Vamos a quedarnos con M Clan y una versión perfecta de un éxito llamado Maggie May en versión original de Rod Stewart. Ellos lo titularon

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Dime dónde estás. Me encanta saberlo todo de ti. 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Después de Álvaro de Luna, toda una aventura rockera con estos mexicanos que se llaman Maná. Manda una

Soto, quiero verte y lo demás no me importa, ¿eh? Hay cosas que son prioritarias. Vamos a llegar a la 1 de la madrugada con el patio y su bonita la vida.

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1: Buenas noches, ¿qué tal? Seguimos disfrutando la noche del domingo al lunes 28 de septiembre 2026, estrenando semana y sobre todo, pues acaudalando todas esas buenas sensaciones que nos traemos del fin de semana. Vamos a comenzar con Manuel Carrasco y Juanes, esta nueva hora juntos. Se encontraron en esta gente

muy directos, al grano, pidiendo perdón, David Bisbal y Gracie. También hay que preguntar por qué quieren ser perdonados, porque a lo mejor tú perdonas una cosa y a lo mejor quieren que les perdones por otra. Por eso hay que preguntar. Y nos quedamos con esta novedad grandiosa que nos presentan Fangoria con ella.

0: poniendo todo de tu parte para que las cosas salgan. Javi Crespo, Si fuera por mí, aunque a veces no se hace fácil, sobre todo cuando hablamos de sentimientos, el expresarlos, a veces el materializarlos, ¿no?, en gestos y en un proyecto. No es fácil, pero tampoco es imposible. Alejandro Fernández.
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te pregunta para qué. A veces preguntamos por qué y la pregunta es esta otra que él formula maravillosamente con esa voz preciosa. Vamos a quedarnos con Gonzalo Hermida, este cantante y compositor que siempre nos deja buenas sensaciones.

0: Es ganar, no me doy por vencido, Luis Fonsi, así muy suave. Me encantan estas canciones que conectan pues con nuestro yo más auténtico, que a estas horas pues es lo que tenemos. Nos hemos quitado la máscara que llevamos todos los días, estamos aquí a flor de piel, y que nos llamen locos. Juan, sí, te acompaña Junior.
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1: 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Bombay en Canal Fiesta Radio, donde empieza a sonar esta canción del Canto del Loco, que también nos sorprendían con un tono íntimo y muy personal en temas como este, Contigo.

Seamos positivos, saquemos de nosotros ese optimismo que también llevamos, además del pesimismo, y brindemos con Paula Cobbs y Juan Magán, y ahora con los hermanos Martínez y hombres que nos presentan Porque Me Toca a Mí.

cuando te desvelas sin remedio, pues hay quien se pone a leer un libro o hace puzzles, como Mónica Naranjo. Aquí los acabas de escuchar en Canal Fiesta Radio. Nos quedamos con esta granadina que se llama Dina. Ella llega con este ritmo del Todos para mí.

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1: Buenas noches, buena madrugada, espero que estés muy bien. A los amigos que estáis ahora mismo en jornada laboral, espero que la noche se esté dando de maravilla, con suavidad, con tranquilidad, con buena música y con compañía, la de tu canal Fiesta. Vamos a escuchar a Cepeda, Me encanta su corazón anestesiado.